0: de su autoría, Penélope Cruz, Residente y Silvia Pérez nos interpretan 313, género balada pop.
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2: 24.
3: 50. Somos como un rollito de hilo que se desamarra, que se desprende. Un cordón que se desliga para descubrir el día con los ojos despiertos. Nacemos y aprendemos a ser hijos del tiempo, así como los caracoles aprenden a ser de las orillas. Aprendimos a correr junto a los segundos que son interminables, porque seguirán estando cuando no estemos. Nada se detiene, ni la firmeza de una piedra gigante se detiene, porque el mundo en el que vive se mueve alrededor de ella. Y si el mundo se mueve, todos nos movemos. Por eso hay que morir para que otros nazcan. Para que nada se detenga, para que todo siempre empiece, pero todo lo que empieza en algún momento deja de existir. Por eso hay que vivir sin perdernos nada, desvelados sin pestañear, así como las ventanas se desvelan para recibir al sol, hasta que el corazón explote, hasta que nos tengan que sacar de la fiesta, hasta que se nos olvide que las cosas se acaban, para que nunca sea siempre. Para que seamos infinitos.

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La playa que se respalda con el pelo de tu sola, con la arena de tu espalda. Y los rumbos se encaminan en la mirada de tus ojos, porque nunca se terminan. Los abres y me estrello, se rompen las nubes, se disparan los destellos. Y viajé cuando me vieron, porque son como los cielos que se abrieron. Porque nunca están vacíos, están llenos de corrientes, como cuando se desborda el río. 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
1: De Víctor Porfirio Baloa, la orquesta Los Adolescentes nos interpreta Búscame.

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0: De Franklin Martínez y Carlos Efren Reyes, Ulloa nos interpreta el tema Nada me falta.

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1: De su autoría, Benjamín Amadeo nos canta Te Soñaba, género pop latino.

0: Padre, en tus manos encomendamos nuestro espíritu.
1: De Mario Dom, Camila nos interpreta el tema Hacia Adentro, género balada pop.
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3: De Soraya La Milla, Abel Pinto nos canta, De Repente, género balada pop.

0: su autoría, Fabiola Rouda nos canta Que todo esté bien, género pop.
1: ¿Nacemos con un propósito o el propósito nos lo ponemos nosotros?
2: Yo creo que nacemos con el propósito.
3: Seguro que todo ya está escrito, igual todos somos como todos en cierto punto y en todo.
1: Nosotros ya no podemos modificar nuestro destino. La vida es bien compleja. Yo a veces veo la vida que es justamente como un viaje en espiral, o sea, no es lineal. Porque hasta que los seres humanos logramos romper los ciclos y las cadenas de los errores que vamos teniendo y de los aciertos, hasta ese momento es cuando tu vida ya toma otro rumbo.
4: La vida es una serie de circunstancias, tanto de felicidad como de tristeza.
1: Con todo el crecimiento de las redes sociales y de la tecnología, nosotros somos los clientes y el producto. Y se está perdiendo lo real.

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1: De su autoría, Gaby Tamiz, nos interpreta Ángeles de Dios.

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1: De Martín Estuardo Azurdia, Gaby Tamiz nos interpreta El Espíritu de Dios.

0: Siendo aún pecadores, Cristo murió por nosotros. Padre, en tus manos encomendamos nuestro espíritu.
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2: De Marshall Mathers y Ryan Montgomery, Eminem junto a Bruno Mars nos canta Skyfall Race, género rap.

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2: En coautoría con Francisco Salazar y Benjamín Prado, Amaya Montero nos interpreta Nacidos para Creer, género pop.

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5: De Juan Carlos Rodríguez, Rocío Krug nos interpreta Tu Arte en Mí.

0: hermosa.
1: De Dwayne Carter y Philip Lawrence. Lil Wayne junto a Bruno Mars nos canta Mysteries of the World, género pop.

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3: De su autoría, Iyad May nos canta Carmagedón, género pop.

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6: En coautoría con Julio Reyes Copelo, Joaquina nos canta Quise quererte, género balada pop.

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1: De Darren Mulligan y Ben Bacus, la agrupación Wynn Art Messenger nos interpreta I Think About You.

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2: En coautoría con Group Cruising, Adele nos canta Easy on Me, balada pop.

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2: The Vincom, Alone Black y Kelly Clarkson nos interpretan Love Goes On.

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4: De Claudio Baglioni y San José Sánchez, Ricardo Montaner nos canta Haciendo Camino, género pop.

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1: En coautoría, Vanessa Martín y Yasmi Sasdie nos cantan Cuatro Paredes.
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en coautoría con Julio Copelo y Rafael Pavón, Chayanne nos interpreta Vivir Bonito, género tropical.

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1: De Pablo Manavelo, Ricardo Montaner y Eva Luna nos interpretan La Gloria de Dios.

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2: De su autoría, Jorge Luis Chacín nos canta Se me estaba olvidando, género balada pop.

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6: De Jason Evigan y Sean Douglas, Madonna nos interpreta el tema Gush Town, género pop.

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Bésame, tema interpretado por Porfi Baloa.

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0: El sueño de Simón. Tema interpretado por Jorge Luis Chacín. Género urbano latino.
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Himno Nacional de la República Bolivariana de Venezuela. Letra de Vicente Salias y música de Juan José Landaeta.

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0: Listos y firmes.
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